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1: Amigas y amigos, bienvenidos a Acariciando la Noche por órbita 103.3, disfrutando de esos bellos temas como este de Franco De Vita, No Hay Cielo. Estaremos acompañándote hasta las 10, si las condiciones son óptimas. En la dirección general, Moisés Leiva. En la dirección ejecutiva, quienes habla, Mauro Morón, certificado 42.444-42444. En la producción, Davis David. Todos
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1: 0412-060-4595, órbita103.com, en las redes arroba Mauro E. Morón. Ya vamos a estar leyendo tus mensajes, también vamos a estar a través de las redes sociales para estar compartiendo estas bellas melodías como este tema de Alejandro Sanz, Mi Soledad y Yo. Y lo escuchas por acá, acariciando la noche.

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2: Escucha, observa, aprende, actúa. Un discípulo que no paraba de hablar por fin preguntó: Maestro, ¿cómo hago para llegar a la cima, para llegar a la iluminación? El maestro respondió: Habla menos, escucha y actúa más. Si escuchas, aprendes, y si actúas más, te acercas a tus objetivos. Si solo hablas, ni aprendes, ni avanzas.
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1: 9:08. Sí, señor. Bellas melodías. El tema de Marc Anthony, ¿a quién quiero mentirle? Así lleva por nombre temas solicitados a través del 0412-060-4595, órbita103.com, en las redes arroba Mauro E. Morón. Ya también estamos transmitiendo a través del TikTok. Por acá nos preguntaban, saludos a Vicky, saludos a Noris, a Ramón, Aracelis, a Peggy, conectándose a través del TikTok. Gracias a ustedes, bienvenidos a este encuentro de lunes a viernes de 8 a 10. Bellas melodías, poemas, reflexiones. Ya vamos a escuchar el tema para complacer a Andreina Bruces, el tema de Julieta Venegas, Limón y Sal, ya va a sonar por allí. Gracias a Pedro Díaz, también dice presente, y siguen llegando ustedes los invitados especiales como cada noche. 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
1: Siguen llegando los saludos. Qué bueno. Por acá lo decía la bella que es Yoselis. Saludos para ti, Alejandro. José también presente, dándole a la pantalla, qué bueno, el tap tap de cada noche. Ánimo, hay que tener mucho ánimo en estos tiempos, dice un mensaje por WhatsApp. Gracias, muchas gracias. Así es, hay que tener ánimo, paciencia, confianza, hay que tener esperanza. Así debe ser. Vamos a escuchar tema con Julieta Venegas, Limón y Sal, tema solicitado.

0: ya que todos están trayendo de vuelta a los años 80. Podemos hacer que la próxima tendencia viral traiga de vuelta la lealtad, los buenos modales, el respeto, la gratitud, la empatía, el pensamiento crítico, la alfabetización mediática y la responsabilidad. Y tal vez también esa habilidad subestimada de quedarse callado cuando no sabes de qué estás hablando.
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0: Tema con la oreja de Van Gogh y Abel Pinto. Deseos de cosas imposibles.
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0: Temas solicitados a través del 0412-060-4595. Recuerda compartir el link orbita103.com en las redes arroba Mauro E. Morón. 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
0: 0412-060-4595. Por acá tenemos mensaje como cada noche, Héctor diciendo, estamos escuchando Acariciando la Noche. También nos decía Ramona Martínez, buenas noches, MM, feliz fin de semana, en sintonía. A ella solicita, complace con Mecano, al tema Cruz de Navaja. Ya va a sonar por allí para complacerte. Ramona desde Barrio Venezuela. Saludos, ladies. Lady, un abrazo, besos. Cariño recíproco. Nosotros continuamos escuchando estas bellas melodías. Esta es más reciente, de Casu y Romeo Santos. Romeo y Julieta. Así lleva por

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1: Quizá ahora mismo no tengas ni idea de cómo va a resolver todo lo que tienes encima. Está bien, no hace falta tener el mapa completo para seguir caminando. Haz hoy lo que puedas. Descansa cuando te toque y mañana vuelves a intentarlo. Ten fe, pero no esa fe que finge que nada duele. Es la otra, la que tiene miedo, se cansa, a veces llora y aún así no se rinde, porque muchas veces las cosas empiezan a cambiar mucho antes de que uno pueda notarlo.
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0: cruz de navaja por una mujer. Tema de Mecano, cruz de navaja, tema solicitado. Bellas melodías para acariciar la noche por órbita 103.3. Así como este tema de Laura Pausini que tenemos a continuación, Amores Extraños. Tema para complacer a Marisabel, que le encantan todos los temas de Laura Pausini. Acá lo tienes. Saludos, por supuesto, a todas allí en la L en sintonía y a todo volumen. Mildred, saludos también a la bella Renata en sintonía. Disfruta el tema.
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Buena idea, Lady. Escuchar estos temas definitivamente nos traslada a otros escenarios bellos, hermosos. Espero que ustedes la estén pasando también como nosotros con cada una de estas melodías. Esta de Laura Pausini, Amores Extraños. Y ahora vamos a escuchar otro tema solicitado, tema más reciente con Malú, Blanco y Negro.

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1: Nueve cuarenta y un minutos, escuchamos tema con Malú, Blanco y Negro. Tú también puedes enviar tu mensaje, hacer tus solicitudes. Por acá nos decían, qué bueno poder tener un espacio para el relax. Eso es acariciando la noche, un espacio para el relax, para el amor, para los enamorados, para compartir entre familiares, entre amigos, para compartir en pareja, para dedicar una bonita canción a esas personas que tanto amamos. En cualquier parte del mundo nos pueden también escuchar y puedes enviar esos saludos, así como la familia Figueroa en Barrio Obrero, así como la familia Falcón, Rodríguez Falcón, que siempre nos envía, así como Iris Padrón desde Estados Unidos, conectada constantemente también por allí, la familia Arteaga. Saludos al amigo Néstor desde Colombia, gracias, muchas gracias a ustedes por la sintonía. Alder, saludos desde Perú, a Alder, a Carlos, a César, un placer haber compartido y trabajado allá con ustedes. También nos decían por acá, saludos desde Anzuategui, pero no nos dicen nombre y apellido. Nos escriben por el TikTok y deben colocar nombre y apellido. Excelente noche, nos dicen por acá, desde dónde nos envías. A ver, conectado desde Colombia, Medellín. Soy Yurwis José. Saludos, Yurwis, y saludos a toda la familia. Gracias por los buenos comentarios, por compartir, por estar allí con estos bellos temas, como este tema que tenemos a continuación con Gilberto Santa Rosa y Cani García. Y tú y yo. ¡Wow! ¡Qué tema este, ¿no?

0: 9:48 minutos. Escuchamos ese excelente tema. Temas solicitados a través del 0412-060-4595 y que llega a todos ustedes en una presentación de Maracuchos Burger, el auténtico sabor de la ciudad. 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
0: Gracias por compartir, gracias a ustedes. Por acá nos decían saludos, amigos, en sintonía desde Tijuana, municipio Simón Bolívar. No vemos el nombre de esta persona, pero saludos a todos nuestros amigos en Tijuana, en Tamare y en los diferentes sectores. Por ahí siempre nos envían también desde Monte Carmelo, nos envían saludos. Desde Betijoque, saludada Xiomara, qué bueno que siempre está en sintonía. Nosotros vamos a continuar escuchando con Alejandro Fernández y Amaya Montero, Me Dediqué a Perderte. Qué bonita versión de este tema, y lo escuchas por acá por Órbita 103.3.
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1: Y escuchando allí a Alejandro Fernández y a Maya Montero, Me Dediqué a Perderte, nosotros llegando al final de nuestro programa en la noche de hoy. Nos despedimos en la dirección general de Moisés Leiva, en la dirección ejecutiva quien les habla, Mauro Morón, certificado 42444-42444. En la producción, Davis David. Será hasta una nueva oportunidad cuando estemos acariciando la noche, tu programa Consuelo del Solitario y el Encuentro de los Enamorados, donde cada canción es una historia de amor. Lo dejamos con tema de Hombres G, tema que le encanta a mi amigo Néstor. Temblando lleva por nombre. Sé feliz acariciando más. Bye bye.

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1: Las 12 y 20 minutos.
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0: 103.3 está dando la hora.
1: Las 12 y 32 minutos.
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0: 103.3 está dando la hora.
1: La una en punto.
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1: La 1:29.
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0: Órbita 103.3 está dando la hora.
1: La 1:45.
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0: 103.3 está dando la hora.
1: Las 2:02.
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1: Las 2 y 26 minutos.
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0: 103.3 está dando la hora.
1: Las 2:42.
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0: Órbita 103.3 está dando la hora.
1: Las 3 y 2 minutos.
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1: Las 3 y 27 minutos.
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0: órbita 103.3 está dando la hora.
1: Las 3 y 45 minutos.
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0: 93.3 está dando la hora.
1: Las 4:05.
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1: Las 4:32.
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0: Delta 103.3 está dando la hora.
1: Las 4 y 47 minutos.
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0: entender.
1: Yo sé lo que pasa, yo sé lo que pasa.
2: Bueno, señores, vamos a arreglar este problema. Todo el mundo aquí en el público y en su casa, una manito en la cadera.
0: Ajá.
2: Y Argenia, aquí lo que pasa es esto. Ponete la mano en la cadera, por favor. Aquí lo que pasa es esto.

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1: Las 7 y 41 minutos. 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
1: Las 8 y 25 minutos.
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0: 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Órbita 103.3 está dando la hora.
1: Las 8:36.

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1: Las 8:46.
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0: mano genera más impulsos eléctricos en un solo día que todos los teléfonos del mundo juntos.
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3: Las 9:05.
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1: Las 9 y 12 minutos.
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1: Las 9 y 19 minutos.
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1: Las 9 y 32 minutos.
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0: Órbita 103.3 está dando la hora.
1: Las 9 y 35 minutos.
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0: 103.3 está dando la hora.
1: Las 9:46.
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0: Las 9:58.
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1: Las 10 y 20 minutos.
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1: Las 10 y 36 minutos.
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0: 103.3 está dando la hora.
1: Las 11 y 15 minutos.
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0: órbita 103.3 está dando la hora.
1: Las 11 y 33 minutos.
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0: 103.3 está dando la hora.
1: Las 11 y 50 minutos.
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6: Siempre encontrarás gente que dude de ti, que te subestime, pero no decaigas, no respondas con arrogancia ni con rabia. Ponle al juego de tu vida pasión, amor, estilo, elegancia, voluntad. Llega a la cima, llega al éxito, a la victoria, siendo cada día tu mejor versión, sin perder nunca la humildad.
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1: Vamos. Listo. Salud, muchachos. Por esa mujer.

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1: Embullados, estamos en la tarde de hoy por acá. Teider está embulladísimo. Se nota la alegría en la cabina. Bienvenidos, amigas y amigos. Wow. Una vez más de 12 hasta las 2 de la tarde en la dirección general de Moisés Leiva. En la dirección ejecutiva, quien les habla, Mauro Morón, certificado 42444-42444. Esperando a la bella Carol Elisa, la siempre puntual Carol Elisa. Y en la producción de Davis David, en los controles, hoy nos acompaña DJ Taylor.
0: Orbita.
1: Así es. Sean bienvenidos, vamos a pasarla de maravilla, como cada fin de semana. Ya tenemos el refrán para que empieces a participar, ya te lo vamos a dar en la próxima parte para que empieces a enviar tu mensaje de texto. 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
1: 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Gracias a ellos y a todos ustedes, estamos embulladísimos como cada fin de semana. A ver, por allí nos dice ella, voy en camino. No sabemos qué camino es ese el que ha agarrado, pero ay, ay, ay. Vamos a continuar escuchando buena música. Vamos a escuchar el tema con Amigos Invisibles. Mal pensada. No sea así, mal pensada.

0: 12:28 minutos. Siguen llegando o comienzan a llegar los saludos, pero ya te vamos a dar, tranquilo, calma. Ya tenemos el refrán de la tarde para que participes.
1: ¡Wow!
0: Sí, señor, ese premio sorpresa en la tarde de hoy. Por cierto, saludos a nuestros amigos de KIE en sintonía con el equipo Grandes Ligas sacándola del parque. Saludos, saludos. A ver, no nos dan señales de vida, pero saludos. Acá estamos escuchando también. El refrán de la tarde de hoy. A ver, el refrán de la tarde de hoy dice: lo que no mata.
1: Esa va.
0: Eso es lo que debes completar. Lo que no mata.
1: Esa va.
0: Eso es, eso es. A ver, nuestros amigos allí siendo presentes. Saludos a mis amigos de KIE en sintonía desde ayer, inauguración de la charcutería. Felicitaciones, nuevo emprendimiento, nueva empresa y nuevo movimiento en la ciudad. Y eso es lo que todos queremos, que se sienta el movimiento por todas partes. Felicitamos y auguramos muchos éxitos, hermano. A ver, siguen llegando los mensajes. Ahora sí comienzan a llegar los mensajes. Recuerda entonces que lo que no mata. Ya sabemos qué fue lo que pasó, amigo. Ya sabemos qué fue lo que pasó. Ya sabemos ya. Porque lo que no mata. Comienzan a llegar mensajes a través del 0412-060-4595. A ver, saludos, hermano. Por acá nos decían: hermanito, el refrán, ya te lo estoy diciendo, tranquilo, calma, calma. Ahí está el refrán, comienzan a llegar los mensajes, así como Egli Pérez nos dice: amigo Mauro, eso es correcto, así es. Se pone como yo, dicen por acá. Bueno, pero ya va, tranquilos, tampoco esa es la idea. Bueno, pero cada uno que se ponga la chaqueta si le queda, ¿no? Ajá. Por acá Egli Pérez, Johnny Rojas, Denixon Álvarez desde Barrio Constitución están participando. También nos decía Yanquero, esa es la respuesta, Yan. Excelente. Lo que no mata, eso es lo que debes completar a través del 0412-060-4595. 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Vamos a escuchar el tema con caramelos de cianuro. Dale volumen a tu radio, esto es Verónica.

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1: Carol Elisa, estamos esperando por ti, Carol Elisa. Ay, ay, ay. Sí, sí. Ah, bueno. 0412-060-4595. Siguen llegando mensajes.
0: Y participa a través de.
1: Llega, mira. Llegan saludos también. Gracias. Pero el refrán está fácil porque dice: lo que no mata, eso. Eso es lo que debe completar. Hoy, premio cortesía de Maracucho Burger.
0: Pregunta.
1: ¿A quién le vas a preguntar? No llame ni pregunte nada, todavía no hay pregunta. El que sepa que nos avise.
0: Wow.
1: Buenas tardes. La respuesta es correcta. Nos dice Miriam Uzcategui, falta tu número de cédula. Desde Lagunillas en sintonía, todos los campos petroleros embullados con Órbita 103.3. Excelente tarde, Dicta Lugo. También nos envía esa sí es la respuesta correcta. Desde la carretera acá, Barrio Libertad, nos escriben y dicen, acá nos dicen el número de cédula, la respuesta correcta, pero no nos dan nombre y apellidos. Y entonces, diría mi abuela, y entonces.
2: Diana, bueno, muchacha, ¿dónde sacaste eso?
1: ¿De dónde sacaste eso? Por favor.
3: No puede ser.
1: Excelente tarde, excelente programa. Nos dice Agustín Chirinos, desde el casco central, da la respuesta. Sí, señor, estás participando, por supuesto. Gracias. Respuesta correcta también para José Chacín, desde Tijuana. Saludos en Tijuana a la familia Bruces. Andreina, un abrazo para ti también, por supuesto, el cariño de toda la vida, mi amor, te quiero mucho. Dale volumen a tu radio. Matilde Materán, ahora sí, Matilde, así sí nos entendemos. No tenemos bola de cristal, pero ahora sí, ya, listo. Tampoco somos el tipo este que anda viral por allí, que piensa en una letra y te adivina lo que estás pensando. ¿Eh? Sí, ¿no? Wow, yo salgo corriendo de una.
0: Wow.
1: Por acá nos decían, excelente tarde. La respuesta es correcta. Nos dice Miriam Uzcategui, número de cédula. Ahí está, como tiene que ser. Excelente tarde, dice de Jan Quero. Correcto, Jan. Aquí dice lo que no matas son los cachos, dice él. Bueno, no sé si habla la experiencia, pero él se ríe de eso. Está bien, tampoco mata, ¿no? Pero esa no es la respuesta, ¿sabes? La respuesta no es correcta. A ver, siguen llegando mensajes a través del 0412-060-4595. Marianela Rodríguez, en sintonía desde Barrio Libertad. Saludos, claro que estás participando. Por acá nos decían, me arrepentí del mensaje, como que dice, porque lo borró. María Domínguez, saludos María, un abrazo para ti. Gracias por la sintonía, siguen llegando mensajes. Gracias a ustedes por la sintonía. Recuerda el refrán, está sencillo, porque lo que no mata. Dice que además de los cachos, pues, a ver, esa no es la respuesta. Lo que no mata. Envía tu mensaje, participa por una hamburguesa de Maracucho Burger, el auténtico sabor de la ciudad. Vamos a escuchar tema con Enanitos Verde. Mira, tema del recuerdo. Tema que nunca pasa de moda. Lamento Boliviano.

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1: 12:45 minutos o 12:45 y les tengo buenas noticias, por lo menos les tengo noticias, ¿verdad? Llegó la voz dulce y tierna de la radio.
2: Hola, ¿cómo están ustedes? Es que Mauro, lo mejor se hace esperar. ¿Qué pasa?
1: Sí, señor.
2: O sea,
1: después hablamos de eso. Ya estamos también transmitiendo a través de TikTok. Así que también te puedes conectar a través de arroba Mauro E. Morón.
2: O sea, no solamente un señor que hace radio, sino que también hace live en TikTok, y por lo que escuché tiene un salario mensual tiktokense de unos 6,000 dólares a la semana, ¿no? Algo así.
1: Por favor, que estás hablando de 6,000 nada más.
2: Disculpa, ya aumentó la tarifa de...
1: Sí, ¿cómo no?
2: Perfecto. Bueno, entonces queda perfecto para que me brindes la triple esta noche, Mauro, ahí en Maracucho Burger,
1: que son los que estamos colocando también el premio de la tarde de hoy. Saludos, mira ahí, saludos.
2: ¡Saludos!
1: Eso es, el DJ también, saludos al DJ, el DJ Tater.
2: ¡Hola! Saludos a toda mi gente que nos ve a través de las redes tiktokeras de Mauro Morón.
1: A ver, ya te sabes el refrán, ¿verdad?
2: Lo que no mata...
1: Eso es lo que debes completar. Lo sacamos de esos libros ficticios que tú tienes.
2: ¿Pero por qué ficticios, Mauro? ¿Qué necesidad? En mi mente existen, están totalmente redactados, firmados y categorizados por diferencias de refranes. O sea, no te metas con mis libros de refranología, sí. Por favor. De la editorial Órbita 103.
1: A ver, vamos a leer los mensajes que tenemos a la mano de aquellas personas que siguen participando a través del 0412-060-4595 y ahora también a través del
2: 0412-265-6523. Y por acá nos envía María Briceño. Buenas tardes, para participar soy María Briceño. Coloca su cédula correctamente. Ya nos envía desde Tijuana y coloca la respuesta correcta. María, un besote para ti de parte de nuestro querido...
1: Vino meloso hoy, ¿no?
2: Ya me estoy dando cuenta.
3: Esto está bueno.
1: Está buenísimo. Ahorita llegó alguien aquí y le dijo, te quiero mucho. Yo me quedé asombrado, sinceramente.
2: Ay, qué bonito. Es que él extrañaba el embullamiento neuronal, Mauro. Sí, eso es lo que pasa.
1: ¿Será?
2: Por acá nos envía también Janier Álvarez. Nos coloca la respuesta correcta. También... Yanquero dice, no, ya te respondí, que ya respondió a Mauro, que ¿cómo así?
1: ¿Cómo es eso?
2: Daisy Márquez también nos envía muchos besitos a ti, Mauro, su amado, su querido, su adorado, ey, así dice.
1: ¡Ey!
2: Así
1: cuidado,
2: dice.
1: Cuidado, me meten en problemas a mí. Yo tranquilo aquí, inocente de todo.
2: Bueno,
1: por si no lo sabía, ¿no?
2: Por si acaso le puedes enviar una queja directa a Daisy Márquez, que es la que te dice todas esas cosas bonitas y te manda besitos, no, mucho
1: veces,
2: amor.
1: A veces es Daisy, a veces Irlede, a veces Nerixa. Por favor, cuidado.
2: Ella nos escribe desde la L32, así que un saludo para toda la gente de la L que nos envía, toda la gente de la 32, todas esas personas que no se pierden un sábado sin embullarse las neuronas con este programa tan espectacular.
1: Excelentes amigas también, gracias, muchísimas gracias a ustedes que siempre están en sintonía, están embulladas, están participando, envían sus mensajes y siempre esa buena vibra y esos bonitos mensajes y esos saludos también para Carol Elisa.
2: Qué bonito, bueno, qué bonito, por acá nos están...
1: Irlene te dice la niña hermosa.
2: La niña hermosa, y ella es mi niña hermosa también.
1: Sí, claro.
2: Qué bonito. Yanquero nos pide una canción de Calle 13, que si tenemos por allí,
1: sí va, coloquemos sí va. Una algún canción. Tema de Calle 13 va. Entre tanto vamos a escuchar esta buena música. Te vamos a escuchar Así es la vida, tema del recuerdo con Elefante. Y lo escuchas solamente por acá en Embullando
2: Tus Neuronas.

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1: 12:54 minutos. Siguen llegando los mensajes por el premio cortesía de Maracucho Burger, el auténtico sabor de la ciudad.
2: ¿Quién se irá a ganar esa hamburguesa, Mauro?
1: La triple.
2: ¿Será la triple? ¡Qué emoción!
1: Ya le llamo por allí, Eglis, Agustín, ya están participando. También nos decía por acá, excelente tarde, Mauro, embulladísima. Besitos, bendiciones, tengan linda tarde. Saludos a la niña consentida, Carol. A ver, que tardó en llegar. Así nos dice Irlene.
2: Ay, Irlene, tampoco así.
1: Lo que no mata es correcta tu respuesta, está participando. Complace con los hermanos Primera y Maelo Ruiz, no te vayas, es el tema solicitado. Vamos a ver qué tema de los Primera colocamos por allí, ¿eh? Correcto.
2: Hay que buscar allí un repertorio más amplio de los hermanos Primera.
1: Es que además es salsa, y la salsa más tarde tenemos el programa de salsa completito para estos temas. Así que por acá nos decían, buenas tardes, saludos. Sí, señor, está participando Ángela Portillo, sector Paraíso. Bendiciones. Bueno, pero vamos a complacer, dice. Felicitaciones por el nuevo nieto, feliz tarde.
2: Eso, Mauro.
1: Gracias, sí, señor. Soy abuelo nuevamente. Sí, señor, Carlos Miguel se llama ahora el bebecito de unos días de nacido.
2: Ahora tiene dos nietecitos, sí, Mía y Carlitos.
1: Y Carlos, correcto, así es. Muchas gracias por el detalle, Ángela. Nosotros vamos a escuchar el tema solicitado.
2: El tema de Calle 13, Atrévete. Atrévanse, amigos, ándale. Vamos a bailar, que estamos en el fin de semana más embullado con Órbita
1: 103.3, salte del club.

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1: Unas cinco minutos. Tus ojos marrones.
2: Nada es igual como tus ojazos marrones.
1: Eso es lo que estamos escuchando allí con Lazo.
2: Más vale que no hayan perdido la oportunidad para dedicarle esta canción a su hermosa pareja, que seguramente tiene los ojos marrones más bellos de Ciudad Ojeda.
1: Bueno, hay que aprovechar. Nosotros a esta hora recordamos el refrán para que envíes tu mensaje.
2: Lo que no mata.
1: Eso es lo que debes completar. ¿Sabes que alguien respondía por allí que lo que no mata son los cachos, no?
2: Oh.
1: ¿Qué te parece?
2: No,
1: pero eso no es la respuesta.
3: Es un chiste.
1: Eso no mata.
3: Es un chiste.
1: Eso no mata tampoco, pero.
2: No mata, pero bueno.
1: Pero eso no es la respuesta.
2: Estamos en la mesa de prevención, a veces sí, a veces sí.
3: Mi alma.
1: Oh, mío. Ay. Siguen llegando mensajes a través del 0412-060-4595.
2: Y a través del 0412-265-6523.
1: Y a esta hora vamos con cosas que ocurrieron tal día como hoy en la historia.
0: Tal día como hoy.
1: Hoy, 12 de septiembre, es Día de las Naciones Unidas para la Cooperación Sur-Sur.
0: Tal día como hoy.
2: 12 de septiembre, Día de Acción contra la Migraña.
1: Tal día como hoy es Día Internacional de la Salud Bucodental.
2: Además, es el Día Mundial de la Arepa. ¡Yayay! ¿Cuántas arepas vamos a comernos hoy? Yo creo que entonces el premio debería ser una arepa en Maracucho.
1: Ah, por supuesto.
2: Es el Día Internacional de la... El Día Nacional Mundial.
1: Día Mundial de la Arepa, por si no lo sabías. El 12 de septiembre, aquí no podemos decir será de aquí, será de allá. ¿De dónde eso? Es el día, pero es en Venezuela. Claro que es en Venezuela, para el mundo.
2: Para el mundo. La arepa de Venezuela para el mundo.
1: También tal día como hoy 12 de septiembre, nace en 1928 Aníbal Noboa, poeta, periodista y humorista venezolano.
2: También tal día como hoy, 12 de septiembre de 1936, se funda el Liceo Fermín Toro en Caracas, una institución educativa de gran relevancia en Venezuela.
3: Pues si no lo sabía.
1: En 1937 nace Martino D'Avanzo, chef italiano conocido artísticamente como el Chef Dino, célebre por su trayectoria en la televisión venezolana.
2: Hoy es día 12 de septiembre de 1953. Se fundó Radio Caracas Televisión junto a Televisa, primer canal privado del país. Hoy Venevisión transmiten por primera vez en Venezuela un juego de béisbol.
3: Por si no lo sabías,
1: en 2013, a ver, el 12 de septiembre de 2013 muere a los 91 años Román Chalbot, dramaturgo, director de teatro, cine y televisión venezolano.
2: En 2022 muere Aquiles Báez, músico, arreglista y compositor venezolano, reconocido internacionalmente como uno de los guitarristas más influyentes de la música venezolana contemporánea en el jazz con ritmos tradicionales.
3: Al final lo sabía.
1: En 2005 se inaugura Hong Kong Disneylandia, un parque temático clave en el turismo asiático con atracciones inspiradas en los clásicos de Disney. Bueno, Disney llega a Hong Kong.
2: ¡Qué felicidad!
1: ¡Qué barbaridad!
2: ¿Ya tú fuiste a Disneylandia, Mauro?
1: Sí, yo fui a Disneylandia, sí.
2: Ya yo me cansé de ir, ya me aburrió.
1: Disney le pusieron a una chica por ahí, por la casa, así se llama.
2: ¿Serio?
1: Disney.
2: Así les gusta.
1: Eso es lo más cerca que he estado de allí, Disney. De ella.
3: Qué buen chiste.
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1: Oh, excelente, excelente. Y son las 1:13 de la tarde.
0: Es
1: la 1. Es la 1:13 de la tarde, Mauro. Quería ver si estabas pendiente.
0: Vamos a escuchar tema con Caibo. Y esto es
1: Sandunguera.
0: Baila así como baila ella.

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1: Embullando tus neuronas, sí señor, en toda la costa oriental. Ya vamos a estar leyendo tu mensaje. Recuerda el refrán, que está bien sencillo, porque
2: lo que no mata,
1: eso es lo que debes completar. A ver, también puedes completarlo con una respuesta creativa, ¿no?
2: Claro,
1: que no sea
2: claro.
1: Que no sea la de los cachos, pero una
2: porque
1: respuesta creativa.
2: Esa está un poco ofensiva, amigos, tampoco hay que pensar en esas cosas.
1: Por ahí envió otro y decía, es que el que habla desde la experiencia.
2: Bueno, lamentamos mucho que hayan vivido esas experiencias.
1: Bueno, pero si lo ha disfrutado, Carol.
2: ¿Cómo así, Mau?
1: Bueno, la persona decía que se sentía contenta, que felices todos. No es felices los dos, los tres, ni los cuatro, sino felices todos.
2: Yo creo que vamos a tener que poner esa canción porque ya me la hicieron recordar. Ahora está sonando en mi cabeza y hay que ponerla bien duro.
1: Ajá.

0: Mauro, pero tú estarías dispuesto, Mauro.
1: ¿Cómo?
0: ¿Tú estarías dispuesto a algo así, Mauro?
1: Nosotros vamos a leer mensajes mejor.
0: Es que son temas polémicos, ¿verdad, Mauro?
1: Polémicos, muy polémicos. Y no entramos en detalle en esos polémicos temas. Por acá nos decían, excelente tarde, amigo Mauro, bendiciones. Igualmente, un abrazo. Nos dice desde Tijuana, Margaris Rojas, cariños igualmente para ti. Es la respuesta, sí señor. También saludos a la hermosa, dulce voz del programa. La chica, Carol Elisa.
0: ¡Ay, pero qué bonito!
1: Y para mi querido y bello amigo Teidar, dice el mensaje.
0: ¿Ven?
1: Ahí está, ¿ven? Pues
0: besito.
1: Ahora sí, estaba meloso, ahora va a estar más todavía, mira.
0: Tendrían que verle la cara cómo se puso. Lo hicieron sonrojar, amigos.
1: Por favor, por favor. Feliz fin de semana en Unión Familiar. A Teider, que si puede, coloque un tema de Olga Tañón. Después de todo, después de eso, imagínate. Olga Tañón, ya vamos a ver qué conseguimos de Olga Tañón para ti. Gracias, muchas gracias, Margory. También nos decía Judith. Coloca, a ver. Lo que, correcto, Judith Marcano, número de cédula desde Campo Mío. Saludos a Carol. Saludos para Carol también, por supuesto.
0: Qué bonito.
1: La voz dulce.
0: Viste, Mauro, me quieren mucho. Me quieren mucho.
1: Claro que sí, claro que sí. Qué lindo, mi querido y hermoso. Te hicieron nuevamente abuelito. Felicitaciones, felicidades. Te amo un mundo, sí, abuelito. Así me hicieron, abuelito, dime tú. Gracias, gracias, Irglene, muchísimas
0: cuando
1: gracias.
0: Cuando te digan eso, Mauro, ¿qué les vas a decir? Abuelito, dime tú, te van a decir, ¿tú qué vas a responder?
1: Bueno, ¿qué te puedo decir? Yo de pronto ni hablo. Me vuelvo una sonrisa inmensa y un amor para toda la vida.
0: Oh.
1: A ver, por aquí dice...
0: Acuérdate que nos estamos acariciando la noche, Mauro.
1: Bueno, Luis Mendoza... Desde aquí, desde Bolívar, Ciudad Bolívar, wow. Saludos para ustedes en Ciudad Bolívar, conectados a través de órbita103.com. Están participando, claro que sí. También Neris, a ver, Neris Cuarte, ese es el apellido, Cuarte.
0: Así
1: bueno,
0: parece,
1: si ese,
0: Mauro.
1: Es el, si ese es el apellido, está participando.
0: Aquí escuchamos y no juzgamos, Mauro.
1: No, no, pero es que no.
2: No, no,
1: no había escuchado nunca este apellido. Pues,
0: bueno, pero es que por eso, precisamente.
1: A ver, a ver. Como mucho, a ver, lo que digo por mí, porque como mucho puerco y estoy. Bueno, saludos. En Ciudad Colina de Bellomonte, creo que dice.
0: ¿Qué dijo, Mauro?
1: Estoy tratando de.
2: Habla y escribe bien.
1: Estoy tratando de traducir, pero nada, no pude.
0: Y eso que es español, Mauro.
1: Y eso. Por acá nos dicen, excelente. Saludos, Lady, también un abrazo para ti. Gracias, muchas gracias por la sintonía. Saludado, Jan Quero, también nos decía, Mauro, la canción de Ojos Marrones de Lazo está calidad. A ver.
0: Esta calidad, siempre estuvo calidad. Hasta se ganó un Grammy, ¿no se acuerdan?
1: ¿Y cómo le dedica la canción si mi chica tiene los ojos azules? Wow, bueno, hazle una canción.
0: Bueno,
1: hermano,
0: hay que hacerle una canción específicamente a ella por sus ojazos azules. Aunque
1: sí,
0: le era una canción de Billie Eilish, que se llama Ocean Eyes.
1: Listo.
0: Ojos de océano.
1: Todo tiene solución.
0: Claro,
1: tranquilo.
0: Ya eso está listo, lo que hay es que investigar.
1: Siguen llegando mensajes, nosotros vamos a continuar escuchando la buena música. Recuerda a todos los sectores conectados en Punta Gorda, en Tamar, en Tamarito, en Tijuana. Saludos para ustedes en Campo Alegre, en Mariscal Sucre. Todos en sintonía, en Las Granjas, en Barrio Guaycaipuro, en La Victoria.
0: ¿Y yo?
1: En la urbanización Libertad. Bueno, todos los sectores conectados a la señal de la que manda en sintonía.

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1: Una 26 minutos, siguen llegando mensajes respondiendo al refrán.
2: Lo que no mata.
1: Ese es el refrán. Otra vez, a ver, ¿qué pasó?
2: Lo que no mata.
1: A eso es lo que debe completar. Al
2: 0412-265-6523
1: y 0412-060-4595. A esta hora nosotros vamos con esas curiosidades cortitas que siempre tenemos para todos ustedes.
2: Neuroflash. Olvidamos el 70% de lo aprendido en un día si no lo repasamos activamente.
1: Algunos animales inofensivos imitan los colores de los peligrosos para no ser comidos.
3: Pues si no lo sabía.
2: Comer picante ayuda a enfriar el cuerpo porque induce sudoración inmediata.
1: Las jirafas tienen el mismo número de vértebras en el cuello que los humanos. 7.
3: Pues si no lo sabía.
2: El silencio absoluto puede causar alucinaciones porque el cerebro intenta rellenar el vacío.
1: La dopamina no da placer, da motivación y ganas de buscar una recompensa.
3: Pues si no lo sabía.
2: Sentimos rechazo por robots casi humanos porque sus fallos nos parecen cadavéricos.
3: Neuroflash.
1: Los árboles heridos envían señales químicas para que sus vecinos activen defensas.
2: ¡Wow!
1: Comentario que llega a todos ustedes en una presentación de nuestros patrocinadores. A esta hora. Vamos a hablarte de
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2: No olvides enviar tu mensaje respondiendo el refrán de la tarde de hoy. Lo que no mata.
1: Eso es lo que debes completar, lo que no mata.
2: Ajá, a así como lo hace el ingeniero Roberto Méndez, que está en full sintonía desde la 43 diagonal a la urbanización El Samán. Lo que no mata, coloca la respuesta correcta.
1: Ya vamos a leer los mensajes, pero vamos a continuar escuchando buena música y vamos a escuchar tema con Grupo Manía y Olga Tañón.
2: Carita linda, Mauro, como la tuya.
1: Sí, claro.

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1: Y 6 minutos de la tarde. Qué felicidad, lo que no mata. Ese es el refrán que debes completar por un premio cortesía de Maracuchos Burger, el auténtico sabor de la ciudad. Claro que sí.
2: Buenas tardes, Mauro. Complace, ¿con qué quieres complacencia? A ver, la respuesta correcta. Está participando desde Lagunillas. Complace con una canción, imagínate. Súbete a mi moto de Menudo.
1: Wow.
2: Yo no había nacido todavía.
1: No había nacido todavía, dice él. Por acá también nos envía.
2: Ya la puedo cantar.
1: Claro que sí, Mauro, claro que sí.
2: Mira, nos escriben desde Campo Bellavista, saludos.
1: Lizolet Ferrer también nos envía. Buenas tardes desde la urbanización El Samán. La respuesta la coloca correcta y que muchísimas gracias. Muchísimas gracias a ti por participar, Lizolet. Esperamos seguirte viendo por acá cada fin de semana, cada sábado de 12 del mediodía a 2 de la tarde, escuchando Embullando tus neuronas.
2: Saludos a Sujei Bracho, también está en sintonía, nos envía un mensaje, gracias, muchas gracias a ustedes. Excelente tarde, Sandra Campos desde Barrio Paraíso, la respuesta es correcta, sí, estás participando. Nuestro amigo Richard Rodríguez, saludos, éxitos y bendiciones en sintonía de Órbita 103.3. Saludos a Richard, que también ha sido del equipo Grandes Ligas de la Radio.
1: Oh,
2: el
1: sea.
2: Amigo de Ebenezer, ¿correcto?
1: ¡Qué bonito!
2: Un abrazo, hermano. A ver, el equipo Grandes Ligas sacándola del parque. Desde Tía Juana en sintonía, nos dice Noida Campos. Noida, falta tu número de cédula para participar. Muchas gracias por el tema, gracias a ustedes por la sintonía. Gracias a ti también por enviar, Laura, qué bueno. Yo tampoco había nacido, dice... Pero me parece chévere. Tengo solo 23 años.
1: ¿Qué?
2: Sí va a sonar. La tenemos ahí en pauta. Súbete a mi moto. Ya está en pauta.
1: Por acá
2: tranquila.
1: También nos enviaba nuestro querido amigo Luis Iraola. Activo aquí con el programa Embullando tus neuronas con Mauro Morón y la encantadora y tripona Carol Elisa. Dice así.
2: ¿Cómo es eso?
1: Así lo leí. No sé por qué dice eso, no, pero no. Yo lo leo.
2: La y joven. Dice, te la... acepto, la joven, la chica, la linda, la bella. La
1: tripona.
2: Es como despectivo, ¿no?
1: Yo creo que es un poco despectivo. Bueno, ¿sí? Pero le mandamos mucho cariño a nuestro amigo Luis.
2: Sabemos que lo hace con cariño.
1: Con
2: pero
1: cariño.
2: Se escucha despectivo.
1: Dice Órbita, Órbita 103, la radio absoluta. Esto 30 años insólito. Más, esto o muchos insólito. Más.
2: Mira, también saludamos a las personas que se están conectando a través de TikTok, como Carmen Rivas, como Venancia. Alejos, saludos Durán, también saludos para Ana Acosta, saludos para todos ustedes. Nosotros vamos a escuchar un tema y venimos con las noticias insólitas. Este tema fue solicitado, sí señor, de los años 80.
1: Que por cierto, después de este viene la gasolina, que también lo acaban de pedir.

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1: 42 minutos de la tarde. ¡Qué emoción! Nos subimos a esa moto, Mauro. ¿Para dónde vamos? ¿Para dónde vamos? ¿A visitar a tu nietecito, Carlos Miguel? Más te vale que vayamos a visitarlo pronto porque yo lo quiero conocer. Se ve que ese bebé es una hermosura preciosa. Claro que sí, ¿verdad que sí, Mauro?
2: Sí, señor. Bella, bella, mía Valentina. Espectacular. Y Carlos Miguel, por supuesto, también. Eso es una grosería.
1: Una grosería,
2: sí,
1: de mamá.
2: Sí, señor.
1: Y de papá y del abuelito.
2: Siguen llegando mensajes a través del 0412-060-4595. El refrán de la tarde es...
1: Lo que no mata.
2: Completa el refrán y participa por un premio cortesía de Maracuchos Burger.
1: Que debería ser una arepa, ¿verdad que sí? Porque estamos en el Día Mundial de la Arepa. Pero qué arepa. Felicidad comer arepa hoy de almuerzo, de merienda y de cena, porque es el Día Mundial de la Arepa. Lo que sé es que le echan un relleno diferente para bailar, ustedes saben. Pero el venezolano que se respeta no le importa comer arepa cuando sea y como sea.
2: A toda hora, ¿no? A toda hora.
1: Claro, claro que sí.
2: A ver,
1: sí.
2: Pero a esta hora, ¿con qué vamos?
1: Vamos esto con noticias locas,
2: es
1: Mauro.
2: Insólito. Esto es insólito.
1: Entonces, la noticia del día de hoy, la que traemos, la impactante, la sorprendente, es el aeropuerto de un solo pasajero.
2: ¿Cómo es esto? El aeropuerto de un solo pasajero. Ahí nadie más entraba, solamente este pasajero.
1: Bueno, Mauro, ya te voy a explicar, tienes que tener paciencia.
2: Explícame, por favor, que paciencia cuando salieron a repartir, quedé cortito ahí. A ver.
1: Menran Karimi Nasseri vivió en la Terminal 1 del aeropuerto Charles de Gaulle en París durante 18 años.
2: 18 años.
1: 18 años. Wow. Debido a problemas de papeles y pasaportes, quedó atrapado en un limbo legal. Dormía en un banco rojo, se bañaba en los baños públicos y los empleados le daban comida.
2: Wow. Durante 18 años había un vacío con sus papeles y con sus documentos. Bueno, y todavía nos dicen a nosotros ineficientes, ¿cómo es esto? No entiendo, era en París.
1: Bueno, ¿qué te puedo decir, Mauro? Esto fue hace bastantes años, pero la historia fue tan impactante y obviamente al durar tanto tiempo que pudo inspirar la maravillosa película interpretada por Tom Hanks, La Terminal.
2: ¿La
1: literalmente,
2: viste?
1: Claro, qué peliculaza,
2: ¿no?
1: Si no la han visto, véanla inspirada en esta noticia loca. Menran Karimi Nasseri fue el que inspiró esta maravillosa película. 18 años en un terminal, y si esto te parece insólito, más insólita y hermosa te va a parecer la película de El Terminal.
2: Bueno, recomendada.
1: Recomendada.
2: Lo que no mata.
1: Ajá.
2: Eso es lo que debes completar. Nosotros vamos a continuar escuchando temas solicitados como este
1: por Luis Iraola, La Gasolina.

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1: 55 minutos de la tarde, pero qué movimientos, Mauro. Tienes que calmarte, Mauro, porque no sabemos si tus rodillas puedan fallar en cualquier momento. Oh. Aunque tú vas mucho a al gimnasio de Bull Gym, no. Entonces no debería pasarte eso. Pitbull Gym. Pero, estamos muy felices porque estamos llegando ya al final de nuestro programa, felices y tristes, y hay que anunciar al ganador o ganadora de la tarde de hoy, porque el refrán es: lo que no mata, engorda.
2: Esa era la respuesta correcta. Esa lo que no mata, lo que no mata, engorda. Eso
1: así
2: es.
1: Que si no la sabías, estabas un poquito como desfasado de mis libros de refranología. Pero bueno, vamos a ver.
2: Ganador o ganadora. Suena la ruleta y tenemos ahora el anuncio de...
1: La ganadora es...
2: Marisabel
1: Escaray fue la ganadora de la tarde de hoy.
2: Saludos, Marisabel. La ganadora se lleva entonces el premio de Maracuchos Burger.
1: Maracuchos Burger. Coloca la respuesta correcta. Un montón de emojis que colocó la cédula, pero que por favor que no la digamos.
2: No, por favor, es que no llega a dos dígitos. Es amiga Marisabel.
1: Bueno, mentira. Felicidades, Marisabel. Tienes que comunicarte con nosotros. Entonces hemos llegado a todos ustedes en la Dirección General de Moisés Leiva.
2: No es tal día como hoy, hemos llegado Moisés Leiva en la Dirección General. Quien les habla, Mauro Morón, certificado 42.444 en la Dirección Ejecutiva. Ella es...
1: En la Dirección Ejecutiva, ajá. También en la Producción Ejecutiva tenemos a nuestro amigo Davis David, Mauro.
2: Y ella es la voz dulce y tierna de la radio, Carol Elisa. En los controles...
1: Nuestro queridísimo tirabesitos Dader, que lo extrañamos.
2: Sí, hoy estuvo dulzón. 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
2: una nueva oportunidad. Donde vayas, regala sonrisas, ponle corazón a todo lo que hagas, a la vida. Échale ganas.
1: Bye.
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4: Piensa en grande. Aspirar a lo mejor debe ser ese impulso, esa energía que te motive a moverte de tu zona cómoda para llegar hasta donde quieras llegar. Las metas pequeñas requieren poco esfuerzo. Las metas grandes son retos que ameritan grandes esfuerzos que nos dejan una satisfacción enorme cuando las conseguimos.
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1: Las 2 y 27 minutos. 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
1: Las 2 y 44 minutos.
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1: Las 2 y 48 minutos. 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
10: Escucha, observa, aprende, actúa. Un discípulo que no paraba de hablar por fin preguntó: Maestro, ¿cómo hago para llegar a la cima, para llegar a la iluminación? El maestro respondió: Habla menos, escucha y actúa más. Si escuchas, aprendes, y si actúas más, te acercas a tus objetivos. Si solo hablas, ni aprendes, ni avanzas.
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1: Las 3 y 19 minutos.
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0: órbita 103.3 está dando la hora.
1: Las 3 y 41 minutos.
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2: Personas coactivas. No te concentres en evitar a las personas pesimistas. Más bien, concéntrate en mantenerte rodeado de personas vitaminas, aquellas que te hacen sentir bien, importante, te quieren, te consuelan, te aprecian, te animan, creen en ti, te abrazan, te respetan, te impulsan. De esa manera, te será más fácil enfrentar las adversidades, sentirás más calidad de vida y te conviertes en una de ellas.
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1: Regresando, bueno, sí, llegando a nuestros estudios, en nuestra plataforma comunicacional
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1: y a la vez estando también en nuestro puerto seguro. Muy buenas tardes para todos mis salsa oyentes en su programa
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1: Bueno, en la dirección Moisés Leiva, en la dirección ejecutiva Mauro Morón, en la producción general David David Yepes. Bueno, ya te dimos el pésame y nuestras altas condolencias.

0: parte de nuestra familia. En los controles nos estará acompañando el Master, el DJ Beat. Bienvenido. Y quien les habla, su macro pana, Gustavo Parrazón, como PNI ante el Ministerio del Poder Popular para la Comunicación, con el número 5069. Allá pues, un salsa saludo a todas las macrobellas salseras y salseros, muy especialmente del municipio de Las Bonillas y toda la costa oriental del lago. Y los 5 estados vecinos más uno son 6, con nuestro hermoso estado Zulia. Bueno, que Dios nos proteja en este caminar diario. Nos pose sus manos siempre en salud, todos, a todos. Y nos dé, siga dando sabiduría, paz, trabajo. Eso es lo que queremos nosotros los lagunillenses, los zulianos, todos los venezolanos. Así que un beneplácito estar con todos ustedes, certificándolos en este sendo matiné salsero para todos ustedes. Bueno, vamos a darle las gracias a nuestros patrocinantes por su apoyo y su solidaridad con nuestra programación. 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Bueno, vamos a pelearnos con el teléfono 0424-67-99-659. Bueno, vamos a proseguir. Me voy con nuestra nueva reflesalsa musical. Se aleja la tarde, salsera, llegando a nuestra plataforma comunicacional. Ya zarpando con nuestra barca musical, solo cúmulos de temas a mis salsa oyentes que solicitan guateque y son para bailar. La galera de la salsa le obsequia de dos aguas afrocaribeñas, donde mi gente se relaja y goza su música tropical. Ruédalo, DJ B.
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0: y se llamaba Perico.
1: Que descanse en paz.
0: ¡Qué bueno!
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1: Llegando a nuestro puerto seguro. Bueno, ya el reloj marcando 4:26 minutos en este sendo matiné salsero. Bueno, y le presentamos tres temazos: el jibarito de Ponce, Héctor Juan Pérez Martínez, con ese buen temazo, Escarcha. Y luego le presentamos al Brujo de Borincan, don Imael Rivera, el popular Maelo, con ese buen temazo, Quítate de la Vía Perico. Como dicen en Caracas, iba en el ferro, iba para allá, para Cuba, estaba mirando. Y luego le presentamos, cerramos con salsa erótica, el nicaragüense Luis Enrique, Desesperado. Bueno, me voy con este inciso de publicidad. 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
2: 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Tengo por acá un mensajito. Dice: buenas tardes, Macropana. Nuestro gran saludo para ti y tus oyentes. Aquí está Marco reclamando tu saludo. Cómo no, saludito, Marquito, Dios te bendiga. Ese es mi hijo también, Maldi. A ver si nos puedes complacer con Guajira Ben, con el cantante de los cantantes. Si ¿Sí rodamos, panel? Bueno, nos pillamos con el teléfono 0424-6799-659. Ruédalo, DJP.
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1: Con nuestra marca. Con el auténtico sentimiento latino. Y ritmo de salsa son. Para todos ustedes. En este sendo matiné salsero. Bueno, y le presentamos a nada más y nada menos la orquesta de Ray Barreto, el popular Mano Dura, con ese buen tema, Mari. Y luego le presentamos a Héctor Lavoe, correcto. Guajira Ben, solicitud que hace Marco Mijares padre. Saludos a toda la familia. Y muy especialmente a Marquitos. Dios te bendiga, Marquito. Allá en Lagunillas, Campo Carabobo. Gracias. Bueno, sí, ya el reloj marcando 4:42 minutos. Bueno, me voy con este inciso de publicidad. 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
1: 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Bueno, ya el reloj marcando 4:46 minutos, vamos a enviar rapidito por aquí un saludito a mi familia. Familia Parra, Karina Parra allá en Villa Tamare, Katina Parra, Urbanismo Fabricio Ojeda, y en el municipio Balmore Rodríguez, Catena y Anansi Parra, visitándonos. Tiene días acá. Ella viene de Santo Domingo, Estado Mérida. Saludos. ¿Cómo te está tratando el calor? Saludos. Dios te bendiga. Saludos también a la señora Coromoto Pérez y familia, tía Juana. La E. Bueno, nos peleamos con el teléfono 0424-6799-659. Ruédalo. Di.

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4: Siempre encontrarás gente que dude de ti, que te subestime, pero no decaigas, no respondas con arrogancia ni con rabia. Ponle al juego de tu vida pasión, amor, estilo, elegancia, voluntad. Llega a la cima, llega al éxito, a la victoria, siendo cada día tu mejor versión, sin perder nunca la humildad.
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2: Regresando. Bueno, sí, llegando nuevamente a nuestra plataforma comunicacional.
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2: Nada. Y a la vez llegando también a nuestro puerto seguro. Y bueno, el reloj marcando 5-9 minutos en este sendo matiné salsero para todos ustedes. Y eso es. Bueno, y le presentamos dos temazos: el gallo de la salsa, Don Tito Rojas, Señora de Madrugada. Y luego le presentamos a Carlos Augusto Brito, Tú Loco Loco y Yo Tranquilo. Esa es la idea. Bueno, me voy con este inciso de publicidad. 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
0: 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Bueno, ya reno marcando 5-15 minutos, rapidito por aquí DJ B, un salsa saludito. Enviamos un salsa saludo a Felky Romero y familia. Urbanización Eliazar Rompe con la tercera etapa. Y estos amigos que lo conocí ayer, disfrutando de acá de la ciudad, de Ciudad Ojeda, ellos viven en Canadá. Colegas, abogado, ingeniero, Ubencio Rosales y su señora, la doctora Noris de Rosales. Así que le visita pues en acá en Ciudad Ojeda, tienen su familia acá. Y bueno, deseándoles pues que disfruten y que Dios los bendiga. Saludos también a Juan Villalobos, familia, me lo topé también ahí. Él vive en el urbanismo Fabricio. A Jorge Curbelo y familia, el Mirandino Morochero. Al buen amigo Agustín Mata y familia, sector Andrés Eloy Blanco. Y Antonio Fermín y familia. Nos peleamos con el teléfono 0424-6799-659. Pruébalo, DJ B.
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1: Regresando. Bueno, sí, ya el reloj marcando 5:27 minutos en este sendo matiné salsero. Hoy tenemos ya que sábado, ¿qué? ¿Qué fecha? Hoy tenemos que 12, vale, creo que era 11, 12, ¿vale? 12 de septiembre. Ahí viene diciembre. Gradualmente, en la gracia de Dios. Bueno, y le presentamos esos dos temazotes, nada más y nada menos. Excelente Maquinaria. Creo que están descansando. Tremenda orquesta, compadre. De Richie Ray y Bobby Cruz. Por cierto, son hermanos cristianos. Estarán obsequiando cortesías en la iglesia donde ellos están. Con este buen tema, Cabo e Apóstrofo. Y luego le presentamos esta hermosa composición de un italiano, Volare, llevada pues a la salsa. Buen arreglo musical. El fallecido Jimmy Sabater. Saludos al buen amigo Edgar Buitrago y familia, calle Urribarri. Saludo, hermano. Bueno, me voy con este inciso de publicidad. 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Bueno, ya el reloj marcando 5:32 minutos. Damos saludo al HD Hermes Domínguez, excelente mototaxista. Allá en las Morochas 2, sector Amparo, de a todo ese hermoso gentilicio. Bueno, vamos a proseguir. Pruébalo, DJ B.
2: ¡Oye!

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1: Llegando a nuestro puerto seguro
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1: Ya amarrando. Le toca a Daniel, ¿vale? Amarrar nuestra barca. Ya mañana la desamarra. Daniel Pérez. DJ Dani.
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1: Más nada, pues. Bueno, y le presentamos a este señor, Ray Pérez. El famoso Ray Pérez, de la famosa agrupación Los Dementes. Los Dementes. Ese es un tema que está saliendo por allí en la maidoterapia y en muchos eventos. Parece mentira. Por ahí lo vi en TikTok. Un grupo buenísimo. Creo que era de República Dominicana. Con ese tema. Temas venezolanos. Bueno. Qué buenos somos los venezolanos. Y otros, pues, en diferentes ámbitos. Así que le presentamos a Ray Pérez con ese buen temazo, Pal 23. 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Bueno, un beneplácito haber estado con todos ustedes. Nos vemos mañana en la gracia de Dios. En la dirección, Moisés Leiva. En la dirección ejecutiva, Mauro Morón. En la producción general, David David Yepes. Y en los controles, el Master DJ Beat. ¿Y quién les habla? Su macropana Gustavo Parra, como PNI entre el Ministerio del Poder Popular para la Comunicación, con el número 5069. Vamos entonces con Damaso Pérez Prado. Bueno, me voy con esta refresalza musical. Se aleja la tarde, salsera, llegando a nuestra plataforma comunicacional, ya zarpando con nuestra barca musical. Solo cúmulos de temas a mis salsa oyentes que solicitan guateque y son para bailar. La galera de la salsa le obsequia dos aguas afrocaribeñas, donde mi gente se relaja y goza su música tropical. ¡Feliz tarde!

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1: Las 6:04.
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0: 103.3 está dando la hora.
1: Las 6:09.
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0: 103.3 está dando la hora.
1: Las 6:50.
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1: Las 6:58.
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6: Piensa en grande. Aspirar a lo mejor debe ser ese impulso, esa energía que te motive a moverte de tu zona cómoda para llegar hasta donde quieras llegar. Las metas pequeñas requieren poco esfuerzo. Las metas grandes son retos que ameritan grandes esfuerzos que nos dejan una satisfacción enorme cuando las conseguimos.
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1: Las 7:07.
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1: Las 7:26.
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1: Las 7:39.
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1: Las 7:54.
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3: Un campeón. Aquel chico se había caído 6 veces y había llegado último en la competencia. Su padre lo había esperado en la meta. Era la primera vez que había ido a verlo correr. En cuanto llegó el chico al final, su padre lo abrazó y le dijo: ánimo, hijo, para mí eres el mejor. Te caíste 6 veces y te levantaste 7. Y eso solo lo hace un campeón que no se rinde.